Pues aquí estaba otra vez, después de que sonase en pasadas noches el Art Ensemble of Chicago, en el que para mí fue su mejor momento, finales de los años 70. Es justamente cuando se publica este título que oíamos de Joseph Jarman, Dreaming of the Master, y con la mejor formación que este grupo ha podido tener nunca. Lester Bowie en la trompeta, Joseph Jarman precisamente en el saxo tenor, Roscoe Mitchell en saxos alto y soprano, Malachi Favors en el contrabajo y Famu Dudu Moye en la batería. Art Ensemble of Chicago, mismos objetivos, una misma familia para Anthony Braxton también, para Ornette Coleman o para Mujal Richard Abrams, todos grandes fenómenos musicales surgidos de aquella doble ACM de Chicago. Y aunque el primer disco del Art Ensemble fuese de 1969, y en el 68 se hubieran reagrupado alrededor del Roscoe Mitchell Art Ensemble, este año se cumplen 57, sí, 57 exactamente desde su creación. En cualquier caso, Art Ensemble también es sinónimo de nave nodriza, porque hay que tener presente que de ahí, de las iniciativas de algunos de sus componentes, salen los proyectos y salen las carreras de muchísimos músicos. En esta concepción, digamos que panorámica, a la que es necesario recurrir para tener una idea más exacta de esta gente, yo siempre pienso, sin desdoro para los demás, por supuesto, que es necesario poner una especie de atención especial hacia la producción de Lester Bowie, un hombre al que le gustaba muchísimo la música de la Tan La Motown, la música soul, el Soul Explosion de la Tan La Motown. Ahí en la Tan La, la disquera que fundó Berry Gordy en el año 1960, ahí, digo, estuvo Michael Carvin como baterista de estudio mucho tiempo al servicio de quien quisiese grabar un disco. Un técnico que siempre mostró en su estilo una terrenalidad muy ortodoxa, e insisto, esas formas se le apreciaron, hiciese lo que hiciese, y lo que ahora hace, lo que ahora le vamos a escuchar a Michael Carvin, es una versión de una canción de Mitchell Paris, de Peter DeRose, llamada The Land.

Jackie McLean hablaba maravillas de Michael Carvin. Yo creo que Pharoah Sanders también, porque quedó encantado. Me consta por algunos testimonios con su participación en la grabación de varios de sus discos, por ejemplo, Elevation. Sin embargo, sí ha habido alguien que quedó particularmente seducido con el trabajo del baterista Michael Carvin. Ese ha sido, sin duda, Branford Marsalis, que le produjo a este baterista este disco que ahora oíamos. Un trabajo de piezas clásicas escritas por gente que se mueve en un arco de tendencias, de corrientes muy amplio, desde Dizzy Gillespie a Charles Lloyd, desde Thelonious Monk a Mitchell Paris, a Peters de Rose también, autores. Estos dos últimos, por cierto, de este tema que oíamos ahora, llamado The Lamp Is Low. Branford Marsalis, con una cierta fijación, voy a decirlo así, por los bateristas, teniendo en cuenta que en su colección de producciones, en esto estaba pensando, una de las referencias inmediatamente anteriores a esta de Michael Carvin fue la de Jimmy Cobb. Y junto a ellos, junto a los bateristas, buena relación igualmente con músicos como los que aquí acompañaban a Carvin: Carlton Holmes desde el piano, Dixon Douglas en el contrabajo y Marcus Strickland en el saxo. A mí me gusta mucho este último, me gusta mucho Marcus Strickland, y me gusta además de forma escalonada. Yo creo que me vas a entender perfectamente cuando escuches lo que ahora llega: una versión de Oriental Folk Song de Windsor.

Wayne Shorter grabó esta su composición, Oriental Folsom. No lo hizo en formulación instrumental de trío, que queda francamente bien, tal como podía apreciarse ahora, defendida con rabia, con fuerza, con energía en esta versión que habíamos hecha por el saxofonista Marcus Strickland, el contrabajista Vicente Archer y el baterista E.J. Strickland, un trío de saxo sin piano, de esos que, como digo, siempre a nosotros tanto nos gustan. Marcus Strickland, saxofonista alto, soprano, tenor también, elegido por la publicación Downbeat, mejor tenor saxofonista emergente en un ya lejano 2010, y la misma categoría alcanzada también un poco antes, en 2008, para el soprano. En 2011, Strickland dirigía un cuarteto en el que medraban Ben Williams en el contrabajo, su incondición, en un ya lejano 2010, y la misma categoría alcanzada también un poco antes, en 2008, para el soprano. En 2011...

música para el asentamiento de una corriente, en su caso circulando en paralelo con el M-Bass neoyorquino. Es de hecho M-Bass, con esa mezcla de soul, jazz y de hip-hop. Esta que hace el saxofonista Marcus Strickland, aquí soplando el tenor en esta composición suya titulada Shapes, en compañía de David Bryan en el piano, Ben Williams en el contrabajo y su hermano E.J. Strickland ante la batería. Pasajes instrumentales dilatados, pasajes intensos, con sabor a club del downtown y al lugar, en definitivas cuentas, donde se descubren cosas que seguirán elaborándose durante las dos décadas próximas. Es la puesta al día, si se piensa un poco, de una especie de nuevo hard bop defendido por alguien que hace mezcla sabia con el soul, con el jazz también, con el hip hop, y que creció en Miami y, por seguir haciendo currículo, que obtuvo también el tercer puesto en el concurso Thelonious Monk y que en 2003 dejaba atrás una de las experiencias más satisfactorias que haya podido tener nunca, poniendo su trabajo al servicio de otros, y me refiero a su formación en el cuarteto Fountain of Youth del baterista Roy Haynes. Hay un concierto de esta gente grabado en el Birdland que siempre merece que seleccionemos alguna de sus partes, porque la verdad es que vale la pena escucharlo. Junto a Haynes y Strickland, ahí también están Martin Bejarano en el piano y John Sullivan ante el contrabajo, en esta divertida versión de la monkeana Twinkle Tinkle.

Jim Marcus Strickland en el saxo tenor y en compañía de Roy Haynes a la batería, Martin Bejarano en el piano y John Sullivan en el contrabajo sacaba su punto de pulsión monkeana en este título Trinkle Tinkle en el Club Birland, desplegando ese fulgor de mundos paralelos, de rítmicas descubiertas como por una especie de atracción fatal a las que siempre me suenan las versiones contemporáneas de las piezas de Monk. Hay una habilidad especial en, hay que reconocerle esto en Marcus, bueno, esto y muchas otras cosas, pero la tiene en Marcus Strickland, esa habilidad cada vez que revisa la historia, incluso sin hacerlo, de hecho, cada vez que se inspira en ella para componer, y eso precisamente es lo que han valorado siempre gente como Christian McBride, como Roy Haynes, esto lo veíamos ahora, los Keystone de Dave Douglas, o toda es gente con la que Strickland ha colaborado, también el guitarrista David Gilmour, que es otro de los bastiones del sonido en bass. Vamos a escuchar a esta última formación. Escuchamos, por supuesto, a Marcus Strickland, y con él ahí están Luis Perdomo en el piano, Ben Williams en el contrabajo, Antonio Sánchez en la batería y Kofo Wanda ante las percusiones. Esto, composición del titular en la guitarra, David Gilmour, se llama The Seeker.

Me gustaban en este título de Seeker que oíamos los cambios de ritmo de Antonio Sánchez en la batería, confrontando con la guitarra de David Gilmour, autor por añadidura del tema, y el saxo aventurero de Marcus Strickland. También me gustaba mucho, con una complicidad muy natural entre todos, sencillamente porque, bueno, por llamarle de algún modo, el atizador del espíritu era exactamente el mismo en los tres creadores. Una rítmica que no decae nunca, la que sumaba esfuerzos el mexicano Antonio Sánchez, un baterista rotundo y uno de los baluartes, sin duda, de la escuela nacida de las experiencias de vanguardia más contundentes de los últimos 25 años. Son las que buscan los matices en la solidez del ataque y la acumulación. Y por completar, a mí me parece que importaba mucho también escuchar a Kofo Wanda en las percusiones, complementando el trabajo de Antonio Sánchez. Y toca ya ir concluyendo esta edición de Solo Jazz en Radio Clásica, y lo hacemos con una ilustración, no hay tiempo para más, bueno, a lo mejor cabe entera, vamos a verlo. Nuevamente de uno de los tríos sin piano liderados por Strickland, es una composición de la cantante maliense Oumou Sangare, es Nebife, está grabada en 2009 y la está iniciando ahí al fondo el bajista Ben Williams, componente de un trío que completa, como no, EJ Strickland desde la batería. Saludos de Juan Capón, que estuvo en el control técnico de sonido de este estudio 205 de la Casa de la Radio en Prado del Rey, en Madrid, desde cuyos micrófonos se dirigió a ti, como siempre, Luis Martín. Gracias por estar ahí y hasta nuestra próxima cita.

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3: 19 horas, 59 minutos.
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2: 20 horas, 31 minutos.
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4: 20 horas, 44 minutos.

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1: 20 horas, 59 minutos. 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
2: 21 horas, 35 minutos.

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2: 21 horas, 48 minutos.

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1: 22 horas, 0 minutos.
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3: 22 horas, 14 minutos.
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2: 22 horas, 28 minutos. 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
1: 23 horas, 5 minutos. 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
1: 23 horas, 30 minutos.

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2: 23 horas, 45 minutos.

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0: Vanessa Martín, señores, muchísimas gracias.
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2: 7:00. 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

comienza Retrato de artista. Esta semana, Wolfgang Amadeus Mozart.

Mozart compuso las Vésperas Solemnes de Confessore KV-339 en 1780, en la etapa en que ocupó el puesto de compositor de la corte del príncipe arzobispo de Salzburgo, Hieronymus von Colloredo. El término confessore indica que la obra se compuso para una festividad de un santo confesor, y solemne señala que se escribió para una orquesta solemne con timbales y trompetas. El número más célebre es el Laudate Dominum, que escucharemos interpretado por la soprano Daniele Denise, Apollo Voices y la Orchestra of the Age of Enlightenment bajo la dirección de Charles Maquerras.

Era el Laudate Dominum de las Vésperes Solemnes de Confessore, KV 339, interpretado por la soprano Danielle Denise, Apollo Voices y la Orchestra of the Age of Enlightenment bajo la dirección de Charles Mackerras. La serenata en si bemol mayor KV 361 de Mozart, conocida como Gran Partita, está escrita para dos oboes, dos clarinetes, dos corni di bassetto, dos fagotes, cuatro trompas y contrabajo, reemplazado en ocasiones por un contrafagot. El primer movimiento, largo, molto allegro, comienza con una introducción lenta en si bemol mayor en la que los ritmos del tutti están opuestos a los pasajes solistas para clarinete y oboe. Esto conduce al allegro en forma sonata. Pierre Boulez dirige este primer movimiento de la gran partita al Ensemble Intercontemporain.

El ensemble entre contemporain, dirigido por Pierre Boulez, interpretaba el primer movimiento, largo, molto allegro, de la serenata en si bemol mayor KV-361, gran partita, de Mozart. Continuamos en Retrato de Artista con el concierto para trompa y orquesta número 2 en mi bemol mayor KV-417, obra que Mozart terminó en 1783. Consta de tres movimientos: allegro, andante y rondó allegro più allegro. Claudio Abbado dirige a Alessio Allegrini, trompa, y a la orquesta Mozart de Bolonia.

Claudio Abbado dirigía a Alessio Allegrini trompa y a la Orquesta Mozart de Bolonia el concierto para trompa y orquesta número 2 en mi bemol mayor KV-417 de Mozart. Davide Penitente es una cantata encargada por la Sociedad de Músicos de Viena y estrenada en marzo de 1785 en el Teatro Imperial. La mayor parte de la música proviene de la inacabada Gran Misa en Do Menor, aunque el aria que vamos a escuchar, Fra l'oscure ombre funeste, la compuso originalmente para esta cantata. Neville Marriner dirige a la soprano Barbara Hendricks y a la Academy of St. Martin in the Fields.

Y continuamos con el trío para violín, violonchelo y piano en sol mayor KV-496 de Mozart, del que escucharemos su tercer movimiento, tema Allegretto, interpretado por Michael Barenboim, violín, Kian Soltani, violonchelo y Daniel Barenboim al piano.

Era el tercer movimiento, tema Allegretto, del trío para violín, violonchelo y piano en sol mayor KV-496, interpretado por Michael Barenboim, violín, Kian Soltani, violonchelo y Daniel Barenboim, piano. No podía faltar en este retrato de artista dedicado a Mozart una de sus óperas más importantes, Così fan tutte, de la que escucharemos el aria de Ferrando del primer acto, Un aura amorosa, interpretada por el tenor Francisco Araiza y la Orquesta Filarmónica de Viena bajo la dirección de Riccardo Muti.

El tenor Francisco Araiza y la Orquesta Filarmónica de Viena, dirigidos por Ricardo Muti, interpretaban Un aura amorosa, aria de Ferrando, del primer acto de Così fan tutte. Y despediremos esta semana dedicada a Mozart con la última misa que escribió, que quedó inacabada y que tanto ha dado que hablar. La historia comienza con el fallecimiento de la mujer del conde de Valsec, quien encarga en secreto a Mozart la composición de un requiem para presentarlo como suyo propio en la misa que conmemoraba la muerte de su esposa. Tras la muerte de Mozart, Constanze, para poder cobrar este encargo, buscó un compositor que terminara la obra, recurriendo finalmente a Franz Xaver Süssmayer. Escucharemos el Kyrie, interpretado por el coro Monteverdi y los solistas barrocos ingleses, bajo la dirección de John Eliot Gardiner.

0: Era el Kyrie del Requiem de Mozart, interpretado por el coro Monteverdi y los solistas barrocos ingleses dirigidos por John Eliot Gardiner. Así concluye esta semana de Retrato de Artista dedicada a Wolfgang Amadeus Mozart. Un cordial saludo.
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4: 8 horas, 0 minutos.
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4: 8:17.
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0: 8:30.
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3: 8:59.
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4: 9:29.
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2: 9:45.
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2: 9:59.
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2: 10:30.
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2: 10 horas, 44 minutos.

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1: 10 horas, 59 minutos.
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4: 11 horas, 30 minutos.
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4: 11 horas, 44 minutos.
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2: 12 horas, un minuto.
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5: 12 horas, 32 minutos.
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1: Sobre el papel no parecía nada. Un comienzo simple, casi cómico. La cadencia, fagots, clarinetes, igual que una caja de ruidos. Luego, de repente, imponiéndose, un oboe. Una sola nota mantenida en el aire. Clarinete toma el relevo, la dulcifica y la convierte en una frase deliciosa. Aquello no lo compuso un simple mono

Escuchábamos al comienzo de este programa un extracto de la película Amadeus de Milos Forman. En esta escena el personaje de Salieri describe de una manera bellísima el tercer movimiento, el adagio, de la obra que será la protagonista de este gran repertorio, la serenata en si bemol mayor, Köchel 361, la gran partita de Wolfgang Amadeus Mozart.

0: continuación escuchamos a Jason Weinberger.
1: Esta obra es increíble y se merece todos los superlativos posibles. Pero es que es la mejor de todo el repertorio para viento. Y hay unas cuantas obras maravillosas también, como la serenata de Dvorak. Esta, además, es sorprendente en cuanto a la forma, la ambición, la instrumentación, que es mucho mayor que otras obras de este tipo en esa época. Así que muchos aspectos de esta obra son sobresalientes.

la gran partita es la décima de las serenatas que Mozart escribiera para conjunto de viento. Este tipo de composición provenía de una larga y asentada tradición en la Viena del siglo XVIII.

0: Está escrita en la misma época que muchas otras serenatas para ensambles de viento-madera, las cuales están más en la tradición de la Harmonie en Musik, que es el nombre que se le daba a este tipo de música que proliferó en Austria. Muchas de estas composiciones son llamadas divertimento y son un poco lo que su nombre indica, música para entretener, predominantemente para eventos sociales. De hecho, la mayoría de música para formaciones de viento estaba escrita para eventos sociales.
1: Como Jace Berger explicaba, la Harmonie Musik era música compuesta para ser interpretada por agrupaciones de viento, principalmente en reuniones sociales y fiestas al aire libre. Las formaciones instrumentales solían variar de entre 5 a 8 integrantes, pero el octeto que el emperador José II, quien fuera uno de los últimos patrones de Mozart, puso a su servicio y que constaba de parejas de oboes, clarinetes, trompas y fagots, estableció el modelo para otros aristócratas, siendo la música para esta formación una de las formas musicales para el entretenimiento más populares en las dos últimas décadas del siglo XVIII.

Como decíamos, esta música servía principalmente para amenizar los actos sociales con forma de divertimentos nocturnos o serenatas, o incluso con arreglos de óperas de moda en aquella época. De hecho, el propio Mozart se autoparodia introduciendo un conjunto de viento en escena en su ópera Don Giovanni. Este conjunto de viento interpreta a su vez fragmentos de varias óperas, entre ellas uno de Las bodas de Fígaro. Esta poi la conosco purtroppo.

Pero hacia 1780, la música que se escribía para estas agrupaciones de viento comenzó a transformarse de música para simplemente acompañar a genuinas obras para concierto, siendo las más importantes las tres serenatas que Mozart escribió en Viena. De ellas tres, sin duda, la gran partita es la más importante. Esta obra supuso una expansión en todos los sentidos de esta tradición, comenzando por la instrumentación utilizada. Como decíamos, la formación más popular era el octeto, pero en la gran partita Mozart lo amplía hasta 13 instrumentistas, añadiendo dos trompas, dos cornos di basetto y un contrabajo. La variedad y cantidad de instrumentos utilizados por Mozart le permitió explorar nuevas combinaciones, crear una base orquestal para apoyar las personalidades operísticas de cada instrumento individual.

0: And actually, even the instrumentation.
1: La instrumentación es digna de mencionar porque está escrita para 13 instrumentos. En la versión original son 12 vientos más un contrabajo. Pero esa parte supone algunas dudas porque lo natural es que tendría que estar a cargo de otro instrumento de viento. El que tiene la misma tesitura es el contrafagot, pero en la época de Mozart era un instrumento un poco limitado con no demasiada flexibilidad. Ahora está más desarrollado y por eso cada vez se ven más agrupaciones sustituyendo el contrabajo por un contrafagot con la idea de que si Mozart hubiera contado con el instrumento tal y como lo conocemos hoy, es el que hubiera utilizado. Pero además tenemos cuatro trompas, algo muy inusual en una serenata para viento. Esto le daba a Mozart muchas opciones y finalmente él añade uno de sus instrumentos favoritos, clave en la música que escribió para viento, y ese instrumento es el corno di bassetto, que en esencia es como un clarinete alto. De hecho, uno de los mejores amigos de Mozart era pionero y virtuoso del clarinete y el corno di bassetto.

El amigo de Mozart y gran virtuoso del clarinete al que se refiere Jason Weinberger es, cómo no, Anton Stadler, el dedicatario de sus obras maestras para clarinete como el concierto o el quinteto. Y el empleo de un instrumento como el corno di basetto en esta partitura es digno de reseñar, ya que su timbre más oscuro intensifica la textura del conjunto.

Las circunstancias, fecha y motivo de composición de la gran partita son un misterio debido a la falta de referencias a esta obra en las cartas de Mozart o en cualquier otro documento. Lo que se sabe con seguridad es que el sobrenombre Gran Partita no es de Mozart, sino que alguien lo añadió posteriormente. En cuanto a la fecha de composición, lo más probable es que fuera escrita entre 1780-81, ya que el manuscrito está en el mismo tipo de papel que Mozart utilizaba en las composiciones de aquella época y el año 1784.

Se cree que fue interpretada en un concierto benéfico para precisamente Anton Stadler y que tuvo lugar en Viena en el año 1784. Esta teoría se ve reforzada por el anuncio de ese concierto en un periódico contemporáneo y que decía así: Herr Stadler, actualmente al servicio de Su Majestad el Emperador, ofrecerá un concierto en su beneficio en el que se interpretará, entre otras composiciones, una gran obra de características muy especiales compuesta por Herr Mozart.

Al parecer, en aquella ocasión solo se interpretaron 4 de los 7 movimientos de la gran obra de Mozart, ya que el crítico Johann Friedrich Schenk escribiría en sus memorias lo siguiente: «Hoy escuché música para vientos de Mozart en 4 movimientos. ¡Qué gloriosa y sublime! Consistía en 13 instrumentos con 4 trompas, 2 oboes, 2 fagotes, 2 cornos di basetto y un contrabajo. Y en cada uno de los atriles sentado un maestro. ¡Oh, qué efecto glorioso y grande, excelente y sublime!

Si Mozart compuso la gran partita con ocasión de aquel concierto, tiene sentido que, contando con los mejores instrumentistas de la época, se aventurara a componer una obra de tan grandes extensiones, casi con escala sinfónica. Y es que otro de los aspectos en los que Mozart expandió los límites de lo establecido con esta obra es en la extensión, el número de movimientos y la elaboración. La gran partita está conformada por 7 movimientos, un primer tiempo totalmente inusual en una obra de estas características, 2 movimientos lentos engarzados entre 2 minuetos, un andante con variaciones y un rondó final. En definitiva, es una mezcla de la música propia de divertimentos con elementos sinfónicos, ya que mientras los 2 minuetos y en menor medida al final muestran los orígenes de las serenatas como música de entretenimiento, el vasto movimiento en forma de alegro sonata del primer movimiento, la profundidad del adagio y las variaciones muestran un Mozart en su esplendor sinfónico.

0: Jason Weinberger.
1: But you can't imagine.
2: El primer movimiento de esta obra es inimaginable dentro de una composición para un evento social porque es como un movimiento sinfónico completo. Eso es lo sorprendente. Con un conjunto de viento, en aquella época el público se imaginaría que iba a escuchar una serie de pequeñas danzas. Y entonces llegó Mozart y dijo, voy a escribir una sinfonía para viento.
0: El primer movimiento comienza con una larga introducción con indicación de tempo largo. En esta introducción se adivina la gran obra que se va a escuchar ya desde la sonoridad plena de las cuatro primeras notas, que son respondidas por una frase expresiva y dulce en el clarinete.

El tema principal aparece por primera vez en los clarinetes y después en los cornos di Basetto. Posteriormente, este tema es modificado y presentado por los oboes como un

minueto y un movimiento lento, pero duplicado. Es decir, un minueto y un adagio como segundo y tercer movimientos y otro minueto y una romanza como cuarto y quinto movimientos de esta serenata.

0: And then there's
1: y después, otro movimiento increíble que es un tema con variaciones, cuyo material fue tomado de una composición anterior y reescrito posteriormente. Es realmente digno de mención porque es una oportunidad estupenda para que los solistas brillen en las variaciones, al igual que en los movimientos lentos con esas líneas melódicas operísticas.

El sexto movimiento, tal y como Jason Weinberger explicaba, es un andante con 6 variaciones. Esta música es una adaptación del segundo movimiento del cuarteto para flautas en do mayor, Köchel 285b. El séptimo y último movimiento es un rondó.

Lo que esta obra significó y la extensión de toda ella, cuya interpretación dura unos 45-50 minutos, es realmente imponente, porque Mozart cogió las convenciones de su tiempo y simplemente las explotó para hacer algo nuevo. Sería muy interesante saber lo que la audiencia pensó cuando la escuchó por primera vez, porque está llena de novedades interesantes que Mozart introdujo.

partita de Mozart es un ejercicio de libertad compositiva y de ruptura de límites de lo establecido en todos los sentidos. Hoy se encuentra entre las partituras más apreciadas de su compositor y es, sin duda, una de las obras maestras más sobresalientes del repertorio para agrupación de viento.

Durante este programa sobre la gran partita de Mozart hemos escuchado las versiones de la Academy of St. Martin in the Fields con la dirección de Neville Marriner, a miembros de la sección de viento de la Orquesta Filarmónica de Berlín, a la Orchestra of the 18th Century dirigida por Franz Brueggen y al Ensemble Intercontemporain con Pierre Boulez a la dirección.

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3: 13 horas, un minuto.
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1: 13 horas, 30 minutos. 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
2: 13 horas, 47 minutos.

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3: 13 horas, 59 minutos. 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
2: 14 horas, 29 minutos.
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2: 14 horas, 45 minutos.

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3: 15 horas, 2 minutos.
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3: 15 horas, 30 minutos.
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4: 15 horas, 46 minutos.
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3: 15 horas, 59 minutos.
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2: 16 horas, 14 minutos.
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5: 16 horas, 30 minutos.
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2: 16 horas, 47 minutos. 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
3: 17 horas, un minuto.
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3: 17 horas, 31 minutos.
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6: 17 horas, 47 minutos.
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1: 17 horas, 58 minutos.
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2: 18 horas, 15 minutos.

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4: 18 horas, 31 minutos.
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1: 19 horas, un minuto. 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

0: Saludos, ¿qué tal? Muy buenas tardes desde Radio Clásica. Jorge González ya tiene todo a punto en la producción técnica para comenzar un día más aquí en los estudios de la Casa de la Radio en Prado del Rey, en Madrid, una nueva edición del tiempo de los clásicos del jazz y del swing. Son 60 minutos de música en el mediodía, también en la madrugada, si nos escuchas en la redifusión nocturna que se lleva a cabo con este espacio, que te ofrecen los que entendemos son los momentos más destacados de la música de jazz y las consecuencias que tienen en el trabajo de multitud de artistas del momento actual. Hoy arrancamos con el pianista Duke Jordan, con Sejan Blues de Ellington y Barney Bigard. Sé bienvenido, buenas tardes.
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